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0: días, hola. Bendiciones para todos. DJ Negro contigo ya desde ahora y hasta la una de la tarde en la Mega 105.1, la estación urbana del sur dominicano. Ponte en movimiento conmigo bien tempranito, ¿eh? Sí, te prometo que vamos a pasarla bien, como siempre la pasamos, divertidamente. ¡Qué bueno! Es momento de divertirnos a nivel de una sola estación y se llama la Mega 105.1, la primera estación urbana del sur dominicano. Así que puedes activarte. La línea telefónica está disponible, 809-524-6342. Está también disponible el Mega WhatsApp, que es el mismo contacto. Estoy para ti, así que ponte rápidamente para el negro, el que no coge pelusa, y actívate conmigo en este jueves. Jueves con sabor a fin de semana. Sí, sí, sí, sí. Veo que la mañana está bonita. La mañana está nublada. Nublada no, está soleada. Sí, tenía unos días amaneciendo nublado y tú sabes, cayendo unas pequeñas lloviznas ligeras. Sí, la semana se la ha pasado así, pero veo que el día de hoy está soleada, está bonita. Disfrútala escuchando la Mega 105.1, tu estación para la música urbana. DJ Negro contigo desde ahora y hasta la una de la tarde. Dale play.
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Bueno, la gente del equipo de mi pana Fernando Topintura ahí está reportando sintonía. Mi pana Wilber, saludo para él, Javier y mi pana Chiripa, están ahí activos. Ahora mismo con la Mega 105.1, la estación para la música urbana. Abrazo para ellos, ¿eh? ¡Feliz jueves! ¡Dale, negro! Sigo con

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5.1, la estación urbana del sur dominicano. Vamos a seguir remeneándonos, sí, al ritmo de esta estación, tu estación para la música urbana. Vámonos para el Vega Faranduleo, claro, que tenemos el día de hoy. Sí, bueno, según el faranduleo del día de hoy, estudio revela que solo un 2% de los motociclistas del Distrito Nacional utilizan espejos retrovisores. Sí, han hecho un análisis y solamente el 2% utilizan retrovisores. ¿A qué se deberá esto? Según las declaraciones de los motociclistas Nicky Gómez y Alberto Polanco, la razón de conducir de esa manera se debe a la...

Mira qué excusa. Bueno, para mí que se le hace más fácil tener sus retrovisores. Sí, eso tiene que estar permitido en la ley. Claro que sí. Se le hace más fácil. Imagínate yo en mi vehículo sin retrovisor. Es oscuro que ando. Claro que sí, es oscuro. Actívate a nivel de la Mega 105.1, la estación urbana del sur dominicano. DJ Negro sigue metiendo manopla en este jueves. Un jueves que está corriendo bacanísimo. Así que vívelo y disfrútalo. Ahí está activo el contacto disponible para ti, 809-524-6342. Recuerda, a las 11 de la mañana llega el tema del día, ¿eh? Tranquilito, estoy preparando un tema para que debatirlo. Y así mete mano con eso. Tú sabes que tu opinión siempre es importante. Sigue ahí pegado a la Mega 105.1, la estación urbana del sur dominicano. Dale con todo, DJ Negro.

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este tema está corriendo bonito, sí, en redes sociales también, en las emisoras, este de Nacho y Jay Wanga. Suena bonito, claro, claro. Hay que dársela a ellos, ¿eh? Sigo aplicándola, como de costumbre, por la Mega 105.1, la para de las demás estaciones de radio. Aquí sigue el negro contigo hasta la una de la tarde, bien activo en este jueves. Bueno, vámonos a seguir Mega Faranduleando. Claro, ¿qué tenemos ahora mismo? Es que el Mega Faranduleo con el dembow dominicano continúa conquistando escenarios globales. En esta ocasión, el artista Dizzo Wop alcanza un nuevo logro en su carrera tras la selección de su éxito Toco Toco To para formar parte de la campaña global de Visa rumbo a la Copa Mundial de la FIFA 2026, así como la de nueva estrategia publicitaria de Movistar Prosegur. ¡Wow! ¡Qué bueno! Utilizan el dembow ahí Tocotó en comercial para el Mundial 2026. Fue protagonizado por Erling Asla. ¡Qué bien! El tema también tuvo participación en las bandas sonoras oficiales de la película Rápido y Furioso 9, así como en producciones de Netflix y Amazon y Prime Video. Eso está bien, ¿eh? Sí, los dominicanos la montamos donde quiera que estamos. Sí. Actívate con la Mega 105.1. El contacto lo tienes 809-524-6342. Yo sigo aplicándola. Ponte pa' mí. Actívate con tu Mega Estación, la oficial para la música urbana. Dale.

0: la gente de la diáspora de los Estados Unidos que está pegada, como siempre, con la Vega 105.1. Qué bueno, qué bueno, qué bueno. Está Sócrates Peña, el loco de Yoya. Gracias por la sintonía, mi hermano. Rafaelito Sánchez en el Boogie Down From. También de lo mío personal, Mi pana Denny Matos, activo también, diciendo presente. Dime, Mechi, ¿cómo están pasando tus vacaciones en Aruba? Mi pana Mechi Seijas, la que me sintoniza siempre. Óyeme, donde quiera. Sé de la mía personal. Ay, ay, ay. Qué bueno, qué bueno, qué bueno. Bueno, el tema del día de hoy viene picantísimo. Sí, como siempre. Ya tengo personas que me están pidiendo, negro. El tema de hoy, ¿cuál será? Dime, mi hermano. ¿Sabe que eso es lo que nos da diversión acá a nosotros? ¡Qué bien, qué bien! Vamos a entrar en cátedra con el tema del día de hoy. Si te dan la oportunidad para que vivas la vida de un millonario solo por un día, ¿qué harías? ¿Qué tú harías en ese día para que vivas la vida como un millonario? Me deja tu opinión ahí a través del 809-524-6342, el Mega WhatsApp y la Mega Línea también, ya tú sabes. Vámonos para el Mega WhatsApp, ahí tengo gente activo diciendo presente, dale.
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0: Dame la luz, mi hermano, adelante, buenos días.
2: Y negro, ¿qué lo que?
0: Todo activo. Bien, mío. ¿Todo heavy?
2: Con la Mega 105.1.
0: Gracias, de lo mío.
2: El Delate, el de la RD. Activo desde el aeropuerto Viedo Pedernales.
0: Es el Fiti.
2: Activo, negro. Negro, ponme de Daddy Yankee, salud y vida, al favor, ahí, cuando pueda. Activo contigo.
0: Ok, mío, está todo, está bien. También, ok, es un clásico, sí. Tengo que también decirle a toda mi gente que en el tema del día viene una hora con puro reggaetón clásico en el jueves de TVT. Ya tú sabes, lo acompañan al tema del día. Viene acompañado con los TVT de los jueves. Así que ponte en movimiento con la Mega 105.1. El Fiti, el Degate, activo a nivel de trabajo conmigo. Dale, dale, sube, prende.

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Bueno, ya tú sabes, a partir ya de 15 minutos estaremos debatiendo el tema del día de hoy. Si te dan la oportunidad para que vivas la vida de un millonario solo por un día, ¿qué harías? Dime tú a través del 809-524-6342 a partir de las 11 de la mañana, ¿eh? Ese es el tema del día de hoy con la mega Nadie. Nadie puede, papá. Vamos a activarnos. Ahí está nuestro amigo Alonso. Saludos para él. La gente mía de Oviedo. Sí, tengo un amigo que le llaman Alonso ahí en el Salado de Neiva también, que es peluquero. Este es lo mío. Cuquito, peluquería. Activo siempre. Saludos para Checo también, la gente mía de Neiva, la gente que prende, tú sabes, su voz.

Ey, ey, ey, yo controlo automáticamente tu día. Eso está chévere, eso está sabroso. Sigo aquí prendiendo tu ánimo por la Mega 105.1, tu estación para la música urbana. Oye, qué rico suena esto. Dale.

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0: para que vivas la vida como un millonario, pero solo por un día. ¿Qué harías? Ese es el tema del día de hoy. Ya tú sabes, opina a nivel del 809-524-6342. ¡Vamos a aplicarla! ¡Ay, ay, ay!
1: ¿Qué pasa? 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
2: ¡Dale, don!
1: ¡Calderón!
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3: ¡Tiempo!

0: recuerda que tu opinión es importante para debatir el programa del día de hoy. ¿Qué harías? Ay, ay, ay, ay, ay. Espera, vámonos con esto. Dale, prende.
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0: Ahora sí, llegó el momento de debatir el tema. Si te dan la oportunidad para que vivas la vida de un millonario solo por un día, dime qué harías tú en ese día. ¿Cómo te darías esa vida? ¿Comprarías muchos carros? ¿Comprarías muchos apartamentos? ¿Te fueras para los mejores países? ¿Qué harías? Yo quiero que tú me digas a través del 809-524-6342. Dame tu opinión.

0: Ustedes.
1: ¿De dónde me llamas?
0: De la colonia.
1: Ok, ¿qué edad tú tienes, mi corazón? ¿Qué edad tú tienes? Dímelo.
0: 11.
1: Yo creo que ya no está preparada para esta conversación. Está bien. Una menorcita. Un abrazo y gracias por estar ahí escuchándome.

0: adelante, buenos días, hola. Hello. Adelante, hola.
1: Negro, yo no haría nada, absolutamente nada.
0: ¿Cómo?
1: Porque un día no me bastaría para planear todo lo que haría con ese dinero.
0: Pero eso era un día, mi hermano.
1: No, no haría nada. Me quedo pensando, ay, ¿qué voy a hacer con eso cuarto?

0: ¿Quién está por aquí? Hola.
1: Hello. Buenos días desde el norte, Seth Black, el mismo negro.
0: El mío.
1: Negro.
0: Dímelo.
1: Si me darían un día de millonario.
0: Sí.
1: No, negro, no lo acepto, no, porque iba a pasar, voy a pasar a otra dimensión.
0: Ajá.
1: Para después volver para atrás.
0: Ay.
1: No lo aceptaría. Sigo viviendo como vivo, que sigo viviendo bien. Al no ver otra dimensión, me sigo sintiendo bien.
0: Ay, ay, ay.
1: No,
0: ay,
1: tranquilo.
0: Ay.
1: Ojo. No lo acepto.

tema del día de hoy. Oye, me está bien caliente, está bien picante. Y lo acompañan los TVT de los jueves, ¿eh? Así que vamos a seguir disfrutando de la Mega 105.1 en este jueves. Víspera ya del fin de semana. Con la Mega, ¡no!

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0: Todas vendidas.

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Dime tú, ¿qué opinas? Si te dan la oportunidad para que vivas la vida de un millonario solo por un día, ¿qué harías en ese día tú como un millonario, eh?

0: idioma. Está sonando el teléfono. Dímelo. Hello. Buenos días. ¿Quién me habla? Hello. Sí, buenas.
1: Le habla Gabriel de este lado.
0: Dímelo, Gabriel. ¿De dónde me llamas, hermano?
1: De los solares de México.
0: Ok, dame tu opinión, hermano. ¿Qué harías con la vida de un millonario? Sí, ¿cuál es? ¿Cuál es la sencillez?
1: Transfiero todo el dinero a mi cuenta de pobre.
0: Te lo hizo fácil. Ay, ay, ay. Transfiere todo el dinero a su cuenta. Y entonces, dime. Si te dan la oportunidad para que vivas la vida de un millonario solo por un día, ¿qué harías? Dímelo tú a través de nota de voz o puedes llamar directamente al contacto 809-524-6342. ¿Quién tengo por aquí? Hola.
2: Buenos días, DJ Negro.
0: De lo mío, dímelo.
2: Bueno, DJ Negro, yo lo que haría con ese dinero.
0: Ajá, ¿qué harías?
2: Se lo diera a mis hermanos. Ajá. Ese dinero.
0: Sí.
2: Ya cuando es un día, al otro día, ya yo voy a ser pobre de nuevo.
0: Sí.
2: Entonces mis hermanos van a tener ese dinero y me van a dar mi dinero para atrás. Ya yo voy a ser entonces millonario por todo el tiempo.
0: Bueno.
2: Eso yo haría.
0: Bueno.
2: Yo soy millonario y tengo dinero, se lo doy todo a mis hermanos.
0: Vamos a ver si luego te lo darán, tú sabes. Se han visto muchos casos, se liquidan con el dinero. Ay, ay, ay, ay, ay, ay, ay, ay, ay, ay. Dame tu opinión a través del 809-524-6342. Si te dan la oportunidad para que vivas la vida de un millonario solo por un día, ¿qué harías tú en ese día viviendo como un millonario? ¿Te vas para Japón en ese día a disfrutar de todo por ahí? Dame tu opinión, 809-524-6342. Ahí están los muchachos de Fernando Tu Pintura. El maestro está ahí activo, gozando de la Mega 105.1. Todo el equipo ahí de Fernando Tu Pintura conmigo. Gracias por la sintonía.

0: presidenta. Mi opinión es única.
1: Llegó la mella.
0: Ser millonario por un solo día.
1: Sí, por un día.
0: Viviría en paz. Viviría tranquilamente.
1: Por ese
0: pero
1: día.
0: También saldría a la calle. Ajá. A ver cuántas personas necesitarían.
1: Qué bien, eso merece aplausos.
0: Para yo ayudar a personas que hoy en día necesitan de una mano amiga.
1: La botó la mella.
0: No vivir para disfrutar y olvidarme de la otra persona, no.
1: Bien,
0: ayudaría
1: bien.
0: Por ese día a muchas personas que hoy en día necesitan una medicina, ajá, una comida, una casa.
1: Ajá.
0: Esa es mi opinión. La presidenta activa con la humildad. El millonario no vive bien por ser millonario, no, sino por la humildad.
1: Qué bien, Mella. Bonitas palabras, dando su opinión sobre el tema del día de hoy. Si te dan la oportunidad para que vivas la vida de un millonario solo por un día, ¿qué harías? Dímelo tú a través

0: 24-6342. ¿Quién tengo por aquí? Bueno, se fue esa. Está ahí. Está sonando. Dame ver si la saco por acá. Hello. Bueno, se dificultó el asunto ahí, ¿eh? Dame tu opinión. Dime tú. Adelante. Buenos días.
1: Hello. No es cierto.
0: Hello. Adelante. Hola.
1: Bueno, creo, manito, si a mí me dan oportunidad para vivir un día como millonario, con efecto en la mano.
0: Ajá.
1: Creo un día se hace demasiada cosa.
0: Sí, ¿qué harías, hermano? Dímelo.
1: Yo tengo mis tres muchachos.
0: Ajá.
1: Tengo mi mamá.
0: Sí.
1: Tengo mi esposa. Agarro ahí, compre casa.
0: Ay.
1: Compre todo lo que tenés que comprar.
0: En ese día.
1: Por un día.
0: Ajá, claro.
1: Dejo a mi familia, olvídate, que vive bien. Porque ya en este mundo no existo.
0: Bien, mi hermano, bien. Muchas gracias por su comentario. Hey, seguimos debatiendo el tema del día de hoy. En breve, mantente ahí pegado a la Mega 105.1, la estación urbana del sur dominicano. Seguimos disfrutando con los TBT. Oye, este. Ey. Este de Playero 40, este TBT. Lo interpreta Ranking Tone. Muy bueno este. Tuvo una pegada buenísima. Disfrútalo.

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seguimos debatiendo el tema del día de hoy, gozando con estos clásicos. Hoy es jueves y son de TVT, ya tú sabes. Así que te puedes activar, envíame tu nota de voz, 809-524-6342. Tengo una cumpleañera que está feliz, está contenta, celebrando el día de hoy un año más de vida. A ella le llaman Loren. Abrazo para ella desde Cabral, está ahí, Vega Cabral.

0: Adelante.
1: Buenos días, y el negro, mi hermano, de este lado, viejo, tal, el de San Juan de la Maguana.
0: Gracias, hermano.
1: Bueno, lo primero que yo haría es...
0: Dime a ver.
1: Comprarme una casa.
0: Ajá.
1: Una casa, ¿verdad?
0: Sí.
1: Comprarme un vehículo.
0: Ajá.
1: Poner un buen negocio.
0: Ok.
1: Para vivir. También.
0: Pero es por un día.
1: Comprarle una casa a mis hijos.
0: Ajá.
1: Hacerlo más rápido. Y tener a mi mamá donde ella tiene que estar, tranquila, disfrutando de ese día. Ey, no se puede pensar mucho, ¿eh?
0: Ay, ay,
1: buenos días, sigan en sintonía.
0: Bueno, cada quien tiene su opinión, pero esto es por un día, si te dan la oportunidad de ser millonario. Un día es, ¿qué harías, eh? Aunque cada quien tiene una opinión diferente, pero veo como que no están concordando con el asunto, ¿eh? Ya tú sabes, como que no concuerda. Ay, ay, ay, ay, ay, ay, ay, ay, ay. Aunque cada quien, como dije, tiene su opinión. Es su opinión que cuenta. Yo quiero que me des tu opinión tú también a través del 809-524-6342, la mega línea y el contacto a nivel de WhatsApp. ¿Quién tengo por aquí? Adelante. Hola, hola, hola, hola. Saludos, buen día.
2: DJ Negro.
0: Hola.
2: Muy buenos días, Sócrates Peña de este lado.
0: Dímelo, mi hermano. Adelante. Negro,
2: el haber nacido.
0: Ajá.
2: Ya nosotros somos ricos.
0: Ay, ay, ay, ay,
2: pero
0: ay,
2: esa
0: ay,
2: riqueza ay, vamos a convertirla a millonario, multimillonario y billonario, ¿no?
0: Sí.
2: Tú naciste, ya tiene tus brazos, tiene tus piernas bien también.
0: Ajá.
2: Y tiene tu vista bien.
0: Gracias.
2: Somos, somos millonarios.
0: Claro,
2: ¿eh?
0: Sí, eso sí, hermano. Yo
2: entonces,
0: estamos de acuerdo.
2: Cuando ya tenemos todas esas oportunidades que Dios nos ha dado, que es la vida a lo primero.
0: Así es.
2: ¿Por qué te digo esto? José Feliciano es un artista y no conoce los colores. El que tiene sus brazos puede hacerlo todo y sus piernas.
0: Sí, sí, sí.
2: Y a veces tenemos todo eso. Y entonces nacemos pobres y nos quedamos en la pobreza.
0: Comprendo,
2: ahora,
0: comprendo por donde tú vas.
2: Si desde el hogar nos viene otra riqueza que es la educación, entonces ahí vamos a convertir la riqueza en ser millonarios. Es lo que le digo a la gente muchas veces, hablen, estudien. Yo no lo hice, pero yo soy millonario. ¿Por qué soy millonario? Ayer fui a buscar la visa y me la dieron.
0: Qué bien.
2: Me dieron la visa ayer, te doy la primera noticia. ¿Por qué? Voy a montarme en un avión cuando

0: vámonos por un día. ¿Qué harías? Dime, ¿qué tú harías? Adelante, hola.
1: Bueno, lo siento por ella, pero el pana hizo su diligencia.
2: Buenos días, hermano.
0: Dímelo, hermano.
2: ¿Qué te digo?
0: Sí, dime.
2: Si lo que yo haga con ese dinero el día siguiente y los otros días venideros,
0: ajá,
2: es mío ya. Óyeme, yo no necesito un día. En 3 horas yo resuelvo todo.
0: Tu opinión es importante. Quiero saber qué opinas. Si te dan la oportunidad para que vivas la vida de un millonario solo por un día, ¿qué tú harías? ¿Te irías de vacaciones a conocer el mundo? Por un día, yo creo que no da por un día ir a conocer el mundo. No. Ay, ay, ay, está complicado eso, El mío, Franklin 22, activo conmigo. Gracias por la sintonía.

0: 11:50 minutos de la mañana. Vamos a ya a finalizar el tema del día de hoy, claro. A los que no han opinado, por favor, ahí está la línea todavía disponible para que den su opinión del tema del día de hoy. ¿Quién tengo por aquí? Adelante, buenos días, hola, bendiciones.
1: Pero mi hermano, ¿cómo te sientes?
0: Todo bien, hermano, ¿y usted?
1: Oye, millonario por un día.
0: Sí, mi hermano.
1: Yo llamaría a mi hermano Ariel Cabeza para que planeemos planecito para allá para los Emiratos Árabes.
0: Ajá.
1: Que él tiene buen tema para que gastemos los chelitos por allá.
0: Ok, tiene los gustos buenos, Ariel Cabeza. Ese es mi hermano Fidel Villar, de los Camineros del Este de los Estados Unidos. Ahí lo tengo activo con la Omega 105.1. Muchísimas gracias, mi hermano, por estar ahí en contacto. Adelante, Franklin 22, en tu opinión, dime, mi hermano. Hello.
2: Buenos días, DJ Nero. Buenos días por la Mega. Bendiciones y saludos para toda mi gente nacional e internacional, como siempre.
0: Gracias, hermano.
2: Franklin 22.
0: Chévere, chévere.
2: Sencillo, DJ Nero.
0: Dígame
2: ese
0: usted.
2: Ese día yo no voy a disfrutar un segundo.
0: No.
2: Si es una cuenta abierta con mucha papeleta y no tiene condiciones, ¿verdad? Lo que yo quiera, yo me voy a dedicar ese día a hacer inversiones.
0: Ok.
2: Todas las inversiones que yo pueda hacer, yo las voy a hacer. Ahora, después de ahí, yo voy a quedar millonario. Y ahí entonces vamos a comenzar a hacer ayudas sociales, a ver qué está mal, ponerlo bien.
0: Okay.
2: Si hay que ubicar una empresita cómoda como es, porque ya yo hice inversiones.
0: Claro.
2: Vamos a darle entonces a los que necesitan sus empleos. Vamos a ponerlo bien. Y Franklin 22 siempre va a estar brillando. Mi familia, eso ante todo va a estar cómoda.
0: Ay, ay,
2: pero
0: ay.
2: Es que yo voy a quedar millonario luego. Porque lo mío es para hacer inversiones esas 24 horas. Cero disfrute, cero disfrute. Y ahí quedamos bien ligados y alineados. Ya usted sabe, lo sigo escuchando.
0: Gracias, mi hermano, por estar ahí en sintonía con la Mega 105.1. Con la Mega no, ¿eh? Dame tu opinión. 809-524-6342. Adelante, buen día, hola.
3: Oye, yo te voy a montar a que hay.
0: Dame la luz.
3: Millonario todos los días.
0: Sí, dame la luz.
3: Sí.
0: Enfócame.
3: Yo soy millonario por un día.
0: Sí.
3: Lo primero que yo voy a hacer es vivir mi sueño.
0: ¿Y cuál es tu sueño?
3: El sueño del poeta. Yo voy a buscar 10 mujeres.
0: Wow.
3: Que estén bien, mami chula.
0: Uy,
3: me voy a trancar con esas 10 mujeres.
0: Ay, ay, ay, ay.
3: Ya
0: ay,
3: tú sabes
0: ay,
3: a qué, ¿verdad, DJ?
0: Claro.
3: Y voy a hacer acciones en la presidente.
0: Ay.
3: La cervecería. Para cada vez que me quiera beber mi cerveza, me salgan gratis, DJ, porque tú sabes cómo es.
0: Ay.
3: Y nada.
0: Qué líquido.
3: Poner par de negocios para mí, para seguir facturando. Ya tú sabes, DJ, yo ando de este lado. Disfrutando de la Mega, con la que nadie puede.
0: Gracias de lo mío. Gracias, gracias por tu opinión. 809-524-6342. Sigo aplicándole en este jueves. El jueves está corriendo bonito. Dame tu opinión. Adelante. Saludos. Hola.
4: Buenas tardes, DJ Negro.
0: Buenos
4: Buenas
0: días, tardes. Mi hermano. Buenos días, buenos
4: Mega
0: días.
4: 5.1.
0: Estamos en República Dominicana, ¿eh?
4: Que han planteado que si le preguntaran qué hiciera si fuera para ser millonario.
0: No. Si te dan la oportunidad para que vivas la vida de un millonario solo por un día, ¿qué harías? Esa es la pregunta, ¿eh? Dame luz.
4: Yo solo le pediría a Dios.
0: Ajá.
4: Que nos juntara a mi madre y a mi resto de hermanos.
0: Okay.
4: Aunque sea un par de horas.
0: Okay.
4: Aunque sea un par de horas. No le pediría nada más para ser feliz y me haría el hombre más millonario de la tierra, de la faz de la tierra y del globo mundial.
0: Bien hecho, hermano.
4: Buenas tardes, Joel Pérez reportando su fiel sintonía con la Mega 105.1.
0: Ok. Lo que pasa es que es de los Estados Unidos. Es un mensaje de voz, tú sabes, de la diáspora. Sí, muchas gracias. Por eso es que me dice buenas tardes. Gracias por estar ahí en contacto, siempre pasándola con la Mega 105.1. Adelante, ¿quién tengo por aquí? Ay, ay, ay, ay, ay, ay, ay, ay, ay. Se ha llenado esto, ¿eh? Muchas gracias a todos los que están ahí diciendo presente con la Mega 105.1. Dame tu opinión. Tu opinión es importante. Así dime qué harías si te dan la oportunidad de disfrutar. Si te dan la oportunidad para que vivas la vida de un millonario solo por un día, ¿qué harías? Adelante, saludos, buen día.
5: Saludos, buenos días, bendiciones. Aquí Alex Pérez desde el Grupo Inactivo.
0: De lo
5: hermano
0: mío.
5: Negro, eso es una pregunta un poco que tiene como un catch.
0: Ajá.
5: Porque si es solamente la vida de millonario y al otro día no tengo nada, pues entonces ya ahí hay dos respuestas. Pero, porque, por ejemplo, si es la vida de, si nada más la vida de millonario,
0: es que por un día
5: yo agarro y comienzo a cumplir unas cuantas de fantasía que tengo por ahí.
0: Sí.
5: Porque ya yo prácticamente sin ser millonario,
0: ay,
5: me he dado vida de millonario.
0: Ay,
5: entonces
0: ay,
5: yo agarro y compro un yate. Quiero saber lo que es comprarse un yate bien bacano.
0: Sí.
5: Y irme en alta mar y hacer unas cuantas travesuras.
0: Ay, nosotros
5: los hombres siempre tenemos fantasías por ahí, medio, tú sabes.
0: Entiendo, por tu
5: y hacer eso. Y bueno, eso por un lado.
0: Ajá.
5: Y si es que que yo puedo quedarme con ese dinero, pues yo comienzo a invertir, a comprar edificios, carros de lujo, de colección, de esos carros antiguos y todas esas cosas. Y así ya me lo quedo.
0: Okay,
5: pero en caso de que nada más sea la vida de millonario, eso sería lo que haría.
0: Vengo con la última ya para culminar con el tema y luego irnos a escuchar salsa con reggaetón por la Mega 105.1. Dame tu opinión, adelante.
6: Radio DJ Negro.
0: Ay.
6: Por la Mega.
0: Llegó DJ Bombón.
6: Bueno, un día como millonario.
0: Sí.
6: Disfrutar todo lo que se pueda disfrutar con dinero. Aunque yo he disfrutado muchas cosas.
0: Sí.
6: Me gustaría, no me va a dar tiempo a andar a Europa. Me gustaría andar a Europa, a todos los rincones, Alemania, Francia, España,
0: okay,
6: Holanda, todos los lados para allá. No me va a dar tiempo, pero disfrutar todo, montarme en un avión, que me lo deje manipular, aunque sea con un experto al lado.
0: Ajá.
6: Y disfrutar todo lo que se pueda con los cuartos, con los cheles. Millonario, disfrutar todo, montarme en el mejor carro que haya, que me lo traiga de un pronto. Tráigamelo de un pronto, que quiero andar media hora. Y pra, pagado ahí mismo de una vez, para andar media hora. Y así, todo lo que se puede hacer con dinero, sin exceso, porque entonces no valdría la pena. Así que yo haría todo, todo lo que se hace con dinero, como un millonario. ¡Ay, mamacilla!
0: Muchas gracias, mi hermano. Hasta ahí el tema del día de hoy. Muchas gracias a todos los que dan su opinión diariamente, de lunes a viernes, de 11 a 12. ¡Ey! Muchas gracias, Recuerden que su opinión es importante. Ya tú sabes. Hasta aquí el tema del día de hoy. En breve llega salsa y reggaetón por la Mega 105.1.

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1: Puro remeneo por la Mega 105.1, la estación urbana del sur dominicano. DJ Negro sigue contigo aquí hasta la 1 de la tarde, aplicándola por la Mega con salsa y reggaetón. Salsa de la buena y reggaetón de la mata a esta hora por la estación Number One, la que se pega, la Mega. Tú sabes. No hay liga a esta hora. Bueno, está corriendo una noticia en redes sociales que nos tiene consternado a todos. Wow, Dios mío. Del fallecimiento de nuestro artista queridísimo Alex Bueno. Está corriendo, sí, está confirmado. Listín Diario ya lo tiene publicado en su plataforma. Y muchos medios digitales ya tienen, tú sabes, esta noticia. Está haciendo eco por todos lados ya, sí. Absolutamente todos los diarios digitales ya tienen la noticia publicada del fallecimiento de Alex Bueno, una de las voces dominicanas.

0: que lo acoja en su santo seno, ¿eh? Ya tú sabes, este es tema para él. Alex Bueno, el Vallimbito. Lamentable el fallecimiento de ese grande. Mi condolencia para los familiares y todos los amantes al buen merengue. Mantente ahí pegado a la Mega 105.1, la estación urbana del sur dominicano.
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Esa es la vida, ¿eh? Mantente ahí pegado a la Mega 105.1, la estación que sigue definitivamente en el gusto de todos. La Mega, la que se pega. A nivel del 809-524 está mi pana Angélica, está ahí activa, está diciendo presente a esta hora. También mi panita La Fuerte de Villa Estela. Así que abrazo para ella y mantente ahí gozando ahí de esta radio, como siempre, ¿eh? ¡Qué chévere! Vamos a escuchar esta de Alex Bueno, el Mayimbito. Dios lo tenga en gloria.

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0: todavía las que mandan son las mujeres.
1: Ahora, pero ven acá, va a ser.
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0: Hola, dime a ver, mami chula, oye, quiero que me complazca con una de Romeo Santo.
1: Le voy a poner esta con Ozuna. Yo sé que te gusta mucho, ¿eh? Así que dale volumen a tu radio. Estás en la humedad 105.1.

6342-6342. Bueno, te cuento que la estrella dominicana Marilady Paulino saltará por fin a la tartán de la Liga del Diamante 2026 mañana viernes en Doha. Y será su primera gran reunión de una temporada sin mundial ni Juegos Olímpicos, pero sí donde ella espera conseguir causando sensación en los 400 metros. Tenible la programación a esta hora de la tarde, 105.1, prendiendo todo el sur dominicano con Lady Marley. Vamos a las 6 hoy, mi amor, y es jueves. La gente de Inglaterra, para allá Roberto siempre.

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0: Vaya, como siempre, están por ahí mis amigos, los operadores, gozando de la Mega 105.1. Siempre activos por ahí en la Pica Piedra, el nieto de Ana y todo el que esté ahí en carretera también.
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0: Con esta radio, la que rompe música urbana, por ahí anda la mami del

en Puerto Rico. Eso es lo que se está especulando. Hay versiones de que el artista puertorriqueño podría culminar su exitosa gira de conciertos en su tierra, Puerto Rico. Así es que las redes están ahí encendidas, ¿verdad? Avivando las esperanzas de que los boricuas puedan volver a revivir lo vivido el pasado año durante su residencia en el Coliseo. Dale para acá, baby. Estoy complaciéndote con la buena programación. Hoy es jueves, hoy tenemos caso de la tarde. Recuerda que tú también tienes la oportunidad de contactarme de manera anónima. Aquí no vamos a revelar nombre, ¿verdad? Que sí, a menos que usted lo quiera decir y contarme su situación, contarme su caso, su historia. Y aquí la vamos a revelar para darle buenos consejos. Hoy es jueves, lo vamos a hacer de 5 a 6. Hoy no hay mega revista, vamos a aprovechar ese espacio, ¿verdad? Para exponer el mega caso de la tarde. Así que ya ustedes saben, amor, no tengas miedo y revélame tu caso para nosotros debatirlo y darte el mejor consejito. Arriba la buena música y la mega 105.1 Maná. ¿Qué lo que, muchacho? Está ya en Pensilvania, activo con la mega. Jairo Durán, Joel está en Barcelona, Inglaterra está Roberto, Ronnie está en Vicente Noble junto a Milagros y Yailin.

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Oye, me verdaderamente todas las tardes la pasamos genial aquí en la Omega 105.1, Animal Lady Marlene, totalmente en vivo. Bueno, señores, les comento que el reconocido exponente urbano Arcángel

de los Caballeros con su gira internacional, La Maravilla World Tour, un espectáculo con el que conmemorará 20 años de trayectoria en la música urbana. Y esta presentación está programada para el sábado 25 de julio de este mismo año en el Estadio Cibao, donde miles de seguidores tendrán la oportunidad de disfrutar en vivo de los temas más emblemáticos que ha definido la carrera de Arcángel. Y bueno, el concierto forma parte de una gira especial que repasa los mayores éxitos del artista y celebra también su legado como una de las figuras más influyentes del género urbano latino. Claro que sí, el duro Arcángel, de verdad que sí. Por ahí anda Nailing, anda Luis Nivel. Saludo también para DJ J Albert desde San Juan. Todas las tardes pegado a la emisora que se pega 105.1.

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desde el Corozo con la Mega 105.1. Está por ahí Alexa también, Topacio, la jefa Yocadi, activa con la 105.1, rompiendo en música urbana. Tú sabes, no hay para nadie. No, no, la...

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Hoy es jueves, llegamos a las 6 de la tarde. Te recuerdo que hoy en el megacaso de la tarde lo vamos a exponer de 5 a 6. Así es que ya ustedes saben, hoy será un caso muy, pero muy controversial, que yo sé que va a generar muchísimas opiniones, muchísimas sugerencias y muchos consejos.

está aquí animando totalmente en vivo, mi amor. Haciéndolo chévere. Dímelo, Joel. Ahí está escribiendo en el chat de la Omega. Siempre pegado a la que se pega. 105.1. Nos vamos a escuchar de 5 a 6 con el mega caso de la tarde. Explosivo. Prepárense. Viene fuerte.

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Mientras tanto, estamos en el jueves de TVT 105.1 Mega. Dímelo, Luini. Activo siempre con esta radio. ¿Dónde están los choferes? Todo el que va en carretera a esta hora de la tarde con la Mega. Que le dé para el 524-6342. Manita arriba.

0: Este reggaetón es clásico más duro, los que nos pasan de moda por la Mega 105.1, jueves de TVT está en el aire.
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0: Dale. Dale,
1: aquí dale, no hay miedo, lo dejamos en la gaveta.
0: Pero para ganarle, muchachos, a nivel de taller autopintura de Fernando, está por ahí Wilber, también está Javier, activos, rompiendo que le amiga.
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este tema, señores, fue uno de los más pegados de los ilegales. Este ritmo contagioso, esa energía y ese estilo único que le convirtieron en un verdadero himno de fiesta. Bueno, y todavía hoy hay mucha gente que lo recuerda y se lo disfruta. Claro que sí, está en el aire jueves de TVT por la Mega 105.1. De 5 a 6 venimos con el megacaso de la tarde. No te lo puedes perder. Yo sé que va a generar muchas opiniones,

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el megacaso de la tarde. Yo sé que tú estabas esperando esta hora, este momento, ¿verdad? Para escuchar de qué se trata el caso de hoy. Te dije que es un caso complicado, ¿verdad? Involucra muchas cosas. Y no vamos a perder más el tiempo. Escucha bien de qué se trata el megacaso de la tarde. Y es que una oyente de 34 años me escribió porque ella está viviendo una situación que podría cambiarle la vida por completo para siempre. Ella me dice que tiene 8 años de matrimonio con su pareja, que según ella nunca le ha fallado, dice que jamás le ha sido infiel, que ella sepa, y que siempre la ha respetado, la ha apoyado en los momentos difíciles y la ha tratado como una verdadera reina. Pasa que hace varios meses pues ella conoció a un nuevo compañero de trabajo, lo que comenzó como una amistad terminó convirtiéndose en una atracción muy fuerte. Aunque al principio ella me dice que intentó poner límites, terminó involucrándose sentimental y físicamente con el pana. Pero lo peor es que no fue solo una vez. La relación se repitió en varias ocasiones y mientras todo esto ocurría, pues ella descubrió que su compañero también estaba casado. Escucha bien esta situación. Ahora este dilema pues se ha complicado bastante, aún más porque, adivinen, recientemente se enteró de que está embarazada y no sabe con certeza quién es el papá del bebé, si su esposo o su amante, el compañero de trabajo. Ay, mi madre, ay, bobo. Está complicada la situación. Esto está fuerte. La culpa le está consumiendo. Ella dice que ama a su esposo, que ella sabe que le ha fallado, admite su error, su falla, porque él siempre estuvo ahí para ella, pero tampoco sabe cómo enfrentar lo que viene, que no es nada fácil. Es fuerte. Este caso de hoy, yo les dije que iba a crear mucha controversia, muchas opiniones. Así que ya ustedes saben, ella ahora quiere escucharlos a ustedes. Empiecen a llamar, empiecen a enviar notas, a escribir, porque ella quiere escucharlo. Ella pregunta que si debe decirle toda la verdad a su esposo, aunque corre el riesgo de perderlo para siempre, que se vaya todo por la borda. Y yo pregunto, ¿es posible amar a una persona y aún así serle infiel repetidas y repetidas veces? Ahí está el WhatsApp de la Omega 524-6342 a comentar sobre este mega caso picante. No quisiera yo estar en esos zapatos. No, no, no, no.

explicarme por algo que está pasando. Dice que se involucró con un compañero, digo, nuevo al trabajo. Ella tiene su esposa, es casada desde hace 8 años, la trata bien, no le hace falta nada. Y según

0: encuentros con ese compañero de trabajo y ahora está embarazada. Mega buenas.
1: Esa barriga. Que se quede quieta. Ah. Que para. Y que después que para, que le haga una prueba de ADN al muchacho para que sepa de quién es, antes de que ella vaya a meter la pata otra vez. Porque si le dice al marido ahora, va a perder todo, como ella dice. Que espere parir y que le haga la prueba de ADN cuando nace este muchacho. Que se lo haga callado. Si salió de él, ya que se quede con él. Y si salió de otro, se va a saber la verdad.
0: ¡Ay, mi madre!
2: Pero qué burla.
0: Te ría, mamá. Y
2: ya debe decirle la verdad.
0: Verdad que
2: con responsabilidad.
0: Ay.
2: A su esposo. Y ella sabe que está preñada. Ella sabe que es el compañero que está embarazada.
0: Ay, mi madre, Dios
2: mío. Ella lo sabe muy bien. Que no es ingenuo ni estúpido.
0: ¿Tú crees? ¿Tú crees?
2: Y que le diga la verdad al que siempre estuvo ahí para ella, su esposo. Y ella nunca lo amó. Porque por cosita del destino, ella no va a...
0: Así no se quiere.
2: Si hubiese amor, hubiese sido sólido y hubiese sido verdadero, ella no mete la pata así de esa manera.
0: Ay, mi madre, qué fuidero con este mega caso de la tarde. Ella está embarazada, no sabe si es del esposo, si es de, bueno, su amante, compañero de trabajo. Bueno, una cosa, te voy a decir algo. Es sentir atracción por otra persona porque eso puede pasar y otra es muy distinta. Actuar con mucha consecuencia, ¿verdad? Repetidas veces. Porque al principio la cosa, bueno, era así, un poco medio lenta. Ella le fue gustando. O sea, ella dice que ama a su esposo. Yo entiendo, yo en lo particular entiendo que ninguna mujer puede decir yo amo a mi esposo. Amar es una palabra que pesa mucho y serle infiel una y otra vez. ¿Tú qué opinas? Dale un consejo, ya debe esperar, dar a luz, hacerle la prueba como dice el oyente, o hablar desde ahora. 524-6342, se prendió la tarde de la Mega 105.1, el mega caso, está en el aire.

0: ella misma reconoce que tenía un buen esposo en su casa, no estaba viviendo una relación tóxica, ni de maltrato, ni nada de eso. Y le fue infiel. Ay, Dios mío, 5246342. Yo quiero seguir escuchando las opiniones de ustedes.
1: Buenas tardes, mamazota. Buenas tardes, Lady Marlene, a todos los oyentes de la Mega 105.1 y el toque de queda. Esta tarde este tema se trata de un tema muy complicado. O sea, a este tema le diremos el 50%.
0: ¿Cómo así?
1: Hay un 50% de posibilidades de que su relación sobreviva. Y hay un 50% de que no. Pero ella tiene que pensar y elegir entre su hijo y su pareja. Lamentablemente, esa era una pareja que se llevaba bien, pero que hubo un desliz, ella tiene que llamar a su pareja y explicarle el caso. Mira, pasó esto, esto y esto y esto. Si usted está de acuerdo, seguimos. Si no estás de acuerdo, lo dejamos. Pero que siempre ella tenga que elegir entre ella y su futuro bebé. Suerte para todos y suerte para ella. Adiós, y que Dios le dé mucha salud y vida larga, pero que tenga su bebé. Pero con la verdad siempre al frente. Felicidades, mamita. Espero que tenga un bebé y que todo salga como tú quieres.

0: Mega caso de la tarde. Alguien me comenta por aquí en el chat. Dice, mi opinión con este caso es lo siguiente. Quien falla una, falla dos. Y así no hay vuelta atrás. Definitivamente es así, pata mío. Hello, buenas.
1: Hello.
0: Hola, ¿con quién hablo?
1: Te habla el chico lindo.
0: Dale, mi amor, ¿qué tú opinas de este mega caso de la tarde?
1: Mira, la opinión mía es la siguiente.
0: Dale.
1: Lo primero que tiene que tener ella en cuenta es cómo ella le va a entrar con esa noticia a su esposo.
0: Sí.
1: ¿Tú sabes por qué? Porque todo el mundo sabe en el país cómo está funcionando el tema de los hombres con las mujeres cuando se enteran de cosas así.
0: Realmente que sí.
1: Entonces, eso es algo sumamente delicado.
0: Muy complejo.
1: Sobre todo, sobre su embarazo, sobre todo lo primero que ella tiene que... Y cuando vaya a darle la noticia a él, que no vaya sola.
0: ¿Qué tú opinas? ¿Ella debería hacerlo desde ahora o esperar tener a su bebé, hacerle un ADN? ¿Qué tú le aconsejarías ella hacerlo ahora o después?
1: Es que, como quiera, él se va a dar cuenta. Sea de él o no sea de él, él se va a dar cuenta.
0: Entonces tú le recomiendas hablar desde ya, ¿verdad? Aclarar las cosas y pues si él, si él la perdona, bien, ¿verdad? Y si no, pues entonces ella tiene que asumir las consecuencias.
1: Sí.
0: Exacto, mi amor, pero gracias.
1: Como quiera, mira, sí. Como quiera, tú dijiste ahorita que hubo una infidelidad de ambas partes.
0: Bueno, su compañero con quien ella tiene la otra relación también tiene su pareja.
1: O sea, que no fue el esposo de ella que le fue.
0: No. El caso, ella tiene su esposo, pero ella se enamoró de su compañero de trabajo y ese compañero tiene su esposa también. O sea, a ellos dos.
1: Cariño, ahora sí la cosa se complica.

Ella debería hablar ahora, decirle, mira, mi amor, ¿qué es lo que esto es lo que está pasando? ¿Tú eres que sabes? O si se queda callada, ¿qué tú harías?

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la Mega 105.1. Estamos tratando el caso de la tarde de una oyente, una joven que se nos acercó y nos comentó por la situación que ella está atravesando.

0: ella se involucró con un compañero que llegó nuevo al trabajo y bueno, ella salió varias veces con él y sigue con él todavía, y ahora ella está embarazada, entonces ella no sabe si es de su esposo, ¿verdad?, el marido de su casa, o si es de su amante, su compañero de trabajo con el que ella se involucró, y no sabe si contárselo desde ahora, si esperar que nazca la criatura, hacerle un ADN. Ella no sabe qué hacer, ella no sabe de quién es el bebé, entonces eso es una situación bastante compleja, bastante difícil. Yo sé, tu mujer o tu hombre, que no quisiera tampoco estar en su zapato, porque su compañero del trabajo con quien ella se involucró también tiene su esposa, entonces ahí se va a armar un juideo, un lío, maldito lío. Dame tu opinión, 5246342, mega caso de la tarde, programa número uno de entretenimiento ya de todas las tardes. Por la mega 105.1, ¿qué es lo que
1: es? Hola, buenas. Lo que tú dices son mentiras. ¿Cómo que llama el marido?
0: Ella dijo.
1: Y se le pegó, no una, varias veces. Pero lo que pasa es que ella sabe de quién es el muchacho, mamazota. Ya sabe. Lo que ella pasa es que ella tiene miedo de perder el confort que tiene con el marido. A eso que ella está huyendo, perder el confort que tiene con el marido.
0: El marido se lo da todo, le trata a ella como una reina, súper bien. O sea, ella no le faltaba nada con el marido y ella puso ese huevo. Entonces, ahora ella no sabe qué hacer. Ella asume la consecuencia. Eso es lo que te tienen que hacer, mi amor, porque dime.
2: Amigo, que vaya con alguien. Cuando ella fue a montar su cacho, una, dos, tres, cuatro, cinco, seis veces, ella fue con alguien. Asuma su consecuencia y no involucramos a nadie.
0: Ay, mi madre, ¿para dónde ella va a ser? Ella tiene que ir sola, se suave, ¿de verdad que sí? ¿Y tú qué harías en esta situación? ¿Te ha pasado algo similar? ¿Qué tú dices? Hello. Hola.
3: Hola.
0: Dime, mi amor, cuéntame, ¿cuál es tu opinión del caso de la tarde?
3: Hay algunas músicas que encuentro ahí de las que me gustan, pero necesito otra, no sé si puedes ponerla.
0: Está bien, mi amor, yo te pongo todo ahora, amigo. Dale para el 5246342. Quiero saber cuál es tu opinión, qué ella debe de hacer. Y bueno, hay que ver la posición también de su compañero de trabajo, porque ellos ambos están casados. Entonces, si el esposo de ella confiaba plenamente, ¿verdad?, ciegamente en ella y puso toda su confianza, es una de las cosas más difíciles de recuperar. Una vez se pierde la confianza, se acaba todo, ¿sí o no? Claro, mi amor.

0: Hola Marlene, la mejor manera es dialogar, hablar, es el diálogo lo más importante en un hogar, más cuando tenemos hijos. Así que es un tema un poquito complicado, hay que sentarse a dialogar, que eso es lo más importante para que las cosas salgan bien.
1: Yo pregunto, ¿debería ella decirle toda la verdad desde ya a su esposo? Aunque, ya corre el riesgo de que la relación se vaya a pique. Tiene que decirle que ella está embarazada y que ella tuvo, le fue infiel con ese compañero de trabajo que llegó nuevecito, ella se lo estrenó y se enchuló y salió

0: tardes, Lady Marvin, dime, mami chula. Dale, bueno, ese caso está
1: dale
0: picante.
1: Dale el mejor consejo que tú tengas.
0: Picante, picante.
1: Picante tuyo.
0: Bueno, mi opinión es que ella espera que el niño nazca para que sepa de quién es.
1: ¿Cómo? ¿Cómo así? Espérate.
0: Y bueno, de hablar, tiene que ir sentarse con los ojos.
1: Ajá.
0: Así y hablar fácil. De frente y decirle lo que está pasando. Y a ver porque
1: ¿qué?
0: Mira, está duro eso, Lady. ¿Sabes lo que duro?
1: Duro, bueno.
0: Ay, Dios mío. Bueno. Y tenía que planificarse también contra. Porque debió de pensar eso.
1: ¿Verdad?
0: Eso está duro.
1: Comprar un forrito, pero ay, Dios mío. Dios mío.
2: Buenas tardes, amiga. Buenas tardes, Lady.
1: Dale.
2: Buenas tardes para todos ahí. Habla Diano Díaz de las Matas.
1: Hola,
2: de San
1: Diano.
2: Fran.
1: Dale tu consejito.
2: No, pero eso es fácil. Ajá, eso está, hasta el momento es oculto. Eso hasta el momento no se puede definir. Entonces, lo que tiene que seguir tranquila. Si ella quiere su esposo, que tiene que seguir tranquilo. Y espera que ese muchacho nazca y crezca un poquito, pero después que crece, después de 3 meses.
1: Ey, ¿cómo así?
2: Se comienza a parecer a alguien.
1: ¿Después de 3 meses?
2: Si el marido le reclama, le da el detalle y sacan una conclusión final.
1: Busca los rasgos.
2: Y si no, puede seguir así. Porque hay hombres, además, que si quieren la mujer, ven que un niño tiene características de otro y como quiera, se tragan su cosa y se quedan discretos. Entonces eso es fácil, lo que tienen que hacerlo así. Dejar que el tiempo concurra, dar a luz y que crezca un poco, y si la cosa sigue normal, sigue normal.
1: Ok, déjame yo hacer la interpretación de ese audio que mandó ese oyente. Que lo dejé así, que espera que el muchacho nazca, que tenga 3 meses, y ahí ella va a ir viendo a quién se parece, si a su esposo o a su amante. ¿Cómo así, pana? Un gato se puede parecer a otro. Y si el carajito es del amante y se parece al esposo. Y si ya le coge mala gana al esposo durante el embarazo y viene ese muchacho y sale igualito a él. Espérate, hay que ver. Hay que ver, hay que ver. Yo lo único que sé es que esa tipa está metida en tremendo lío. Ahí está el mega caso de la tarde. Es de un mega caso complicado. Ay, mi madre. Que espere que el muchacho nazca, que tenga 3 meses.

0: particular, ¿qué pudo llevarla a ella a cruzar esa línea? Porque hay que ver cómo trabaja el marido de ella. Hay que ver qué fue que la llevó a ella a ser infiel, ¿verdad que sí? Con ese pana que llegó nuevo al trabajo, ustedes saben, 28 horas juntos, compartiendo almuerzo y ustedes saben, ¿verdad? Hay problemas. ¿Qué harías tú? ¿Qué le dirías? Dale un consejo. Yo sé que tú, que estás ahí, eres el mejor consejero. Y le vas a decir algo para que ella pueda salir a flote. No creo.
1: Buenas tardes, Lady Amor. Bendiciones. Mi amor, ¿qué te diría en este caso?
0: Bueno, mi amor, eso está fuerte.
1: Bueno, yo te digo, Lady, que yo siempre he utilizado una frase que dice que el que quiere no daña.
0: Así mismo.
1: Y puede ser que por ira, por venganza, una mujer le sea infiel a su pareja, pero no repetida veces. Ya si es repetida veces, esa persona realmente no ama a esa pareja. Bueno, a ella que mire a ver qué hace, que vaya ahorrando por ahí ese dinerito, que espere que ese muchacho nazca y que le haga agachadita una prueba de ADN. O vamos a ver si el amante no la quiere soltar en banda porque ella tiene su pareja. Te digo que realmente es un caso súper fuerte. Bueno, a ella que tire para adelante a ver qué le sale.
0: No sabe qué decir. Este mega caso de hoy está fuerte, que no le sale la palabra a la gente. Dale para el 524-6342. ¿Qué le dirías tú a ella? Hay que ver, porque también yo quisiera de verdad realmente saber qué piensa, ¿verdad?, el compañero con quien ella le fue infiel a su esposo, si él está en la disposición de, bueno, ir para adelante con ella, de asumir juntos la consecuencia. Hay que ver si él le da el apoyo, porque ella sola no creo que pueda con tanto.
2: Coño, colega, esos temas tan picantes, tan picantes.
0: ¡Ey, durísimo! ¡Que lo queda hoy! Sigo activa, hasta las 6 hoy, mi amor, así que tiene chance de darle

un consejito de si ella debería darle la noticia ahora, de ponerlo claro desde ya. Se quite de eso. Y si, bueno, se terminó, porque dime, ella se va a morir.

0: mucho, sugiriendo. Vamos a ver qué nos dice este oyente.
1: Hola, mi amor. Hola. Buenas tardes, bendiciones para ti y todos los que están escuchando. El tema está súper fuerte. Fuerte, fuerte.
0: Pero muy
1: yo diría en este caso que ella cayó en tentación, pero fue una tentación muy continua.
0: Muy gustosa.
1: Porque ella siguió. Ella siguió probando varias veces. Parece que el tipo la dejaba sin aliento. Pues
0: melao.
1: Le va a tocar asumir sus consecuencias.
0: Claro que sí. Bueno, ya hemos llegado, señores, al final del Mega Caso de la Tarde. Y este caso definitivamente nos recuerda que el amor no solo se dice, también se demuestra con acciones y decisiones. Decir que la confianza tarda, señores, tarda años para construirse, pero puede perderse en un instante y por una mala decisión, ¿ok? También este caso, este mega caso de la tarde, nos enseña que la verdad, aunque duela, siempre será mejor vivir que una mentira, ¿verdad que sí? Y la gran lección, escucha bien, la gran lección de hoy es pensar en las consecuencias antes de actuar, porque hay errores que pueden perdonarse, pero hay marcas que permanecen para siempre. Este ha sido el mega caso de la tarde. Gracias por cada una de las participaciones. Y nada, mañana.

0: por ahí y lo vamos a exponer durante este espacio. 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
1: Yo le llamo.
0: Yo soy Lady Marley, la mamazota de la radio. Nos escuchamos mañana, baby. Quédate con la amiga, no la cambies.

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